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Quiero dedicar esta canción La Llorona a los pendejos que están matando por dinero las mujeres de los maquilladores Juárez, el Estado de México, Chihuahua, Guerrero, etcétera, etcétera. Ustedes me hacen vomitar, cobardes. Nosotros, mujeres de Baja California, digamos cada día maldición para tus futuros. Y cuando caminamos dentro de la noche, siempre pensamos en ustedes.